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0: Contigo lo quiero todo y nada sino tu amor, sí señor. 6:28 de la mañana. Hola, hola, ¿qué tal mis oyentes? Buenos días para todos, para todas. Aquellos que ya están despiertos, a los que recién se van levantando también. Gracias de antemano a Papá Dios por regalarnos un día más de vida, un día tan espectacular, una mañana bonita. Para seguir compartiendo con todos ustedes, los fieles oyentes de Rosareña Estéreo. Hombre, sí señor. Saludo especial para todos en esta mañana. Bendiciones, mi nombre es Alexis, quien les acompaña. Vamos hasta las 9:00 de la mañana entregándoles buena música, buenas canciones. Aquí en Rosareña 93.1. Vamos a arrancar esta edición musical. Llega a los Mirlos, Cariño Infiel. Estas son las mañanas de Rosareña Estéreo, levantando sintonía.
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Ahí está Cariño Infiel de los Mirlos. 6:33 PM. 6:33 PM. Continuamos entregando más música. Línea habilitada 318-830-0058 y 312-857-9915. 6:33 PM.

Saludo especial para la gente de Balboa, Cauca, a esta hora de la mañana. Bueno, por acá me han programado esta canción. Déjala que se vaya de Alex Castro. Esta canción la hace Jonales Castaño. 6:33 a.m. Levantando sintonía. Aquellos que se van yendo a trabajar duro a la finca.

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1: ¡Arriba! 6:48 minutos, sí señor. Así continuamos entregando más música en esta mañana, mañana de lunes. Hoy lunes, 3 de agosto, con mucho gusto, sí señor. Qué vaina, ¿no? Qué rápido que se nos fue el tiempo, se nos va como agua en las manos. Así que las cosas es bueno aprovechar el tiempo, es bueno aprovechar el tiempo, aproveche el tiempo. No se la pase siempre de guayabo, no se vaya de fiesta siempre. Aproveche el tiempo con cosas bonitas, haga un poco de deporte, sea creativo, creativo, realice un arte, bueno, qué sé yo. Hay tantas, tantas cosas bonitas en las cuales aprovechar el tiempo. Pero bueno, hay muchas personas que prefieren pasársela de guayabo, tomando de fiesta en fiesta. 6:48 minutos, 12 nos separan de las 7 de la mañana. Saludo especial para Raúl, para Víctor. Por acá me han solicitado esa canción, Déjame Seguir Contigo, Las Estrellas Vallenatas. Saludo especial para la gente de Párragas, Cauca.
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quererte es un error. ¡Charrito negro! 7:10, 7 más 10 minutos, seguimos levantando sintonía en esta mañana de lunes. Hoy el lunes, 3 de agosto, con mucho gusto, entregando buena música en las mañanas de Rosareña Estéreo, la 93.1. Mi nombre es Alexis, quien te acompaña desde tempranito, acompañándote a levantarse, a echarse agüita en la cara, a tomarse un cafecito, a ponerse activo. Sí, señor, y primero que todo agradecerle a Dios, a papá Dios por ese día tan bonito, espectacular. Llega esa buena canción, lo dice Armando Hernández, la duendecita del amor, levantando sintonía.

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esos celos, el binomio, la voz de Giancarlo Centeno. 7:25 minutos. Saludo especial para mi amigo Antonio. Sí, señora, ahí va viajando por las carreteras de Colombia. Dice, transportando limoncito, ¿no? Hacia Bogotá, Colombia. Ay, 7:26 minutos. Llega esa buena canción, lo dice Ricardo, es un taxi. Lucerito. Saludo especial para la gente de San Bernardo, Nariño.

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Ya recuerda aquellos tiempos de colegio, cuando la pasábamos rico a la hora del recreo, ¿no? Con esta musiquita de fondo y jugando fútbol. ¡Ah, caramba! 7:33 minutos. Yo no entiendo por qué hay compañeros, hay muchachos, mejor dicho, hay niños, adolescentes que no les gusta ir a estudiar. Sabiendo que se les tapa, esa es la etapa más bonita. Mejor dicho, recuerdos inolvidables de la infancia, ¿no? 7:33 minutos, 27 nos separan de las 8 de la mañana. Saludo especial para mi compañero John Meléndez, a esta hora de la mañana, conectado con nosotros. También para la voz de la cordillera también en esta mañana, abrazo fuerte para todos ellos. Para mi compañera Lourdes, también para mi amigo Joselito, para mi parcero Joselito, nos comentan que ya va a entrar aquí con nosotros a trabajar, ¿no? Ya nos va a hacer compañía Joselito, Joselito, por Dios, se nos creció Joselito, caramba. 7:34 minutos. Solo especial para toda la comunidad rosareña, en todos los barrios escuchan Rosareña Estéreo. ¡Eso! Llega esta buena canción, lo dice...

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0: 8:11 minutos, mar de emociones, Abronzón. 8:11. Continuamos entregando más música en esta mañana de lunes, mañana de sol radiante, sol picante, sol sabroso. Sol como para tirar brazo en el río Patía, ¿no? ¿Qué tal si nos vamos para el río Patía a tirar baño, caramba? Qué rico, ¿no? Hacerse un sancochito con amigos, en familia, todo el combo. Y sobre todo escuchando Rosarena Estéreo. Bueno, en este tiempo de verano, época de verano, claro que sí está el río pues está un poco recomendable para tirar baño. Mientras tanto, use zona de playa, ¿no? No vaya a buscar cuenta corriente porque se me lo lleva la corriente y suácate. Así que bueno, está rico para ir a tirar baño al río Patía. Está un poco bajito para ir a tirar pesca. La mayoría de gente cuando llega a esa época del año siempre va a acampar a las orillas del río. A preparar comida con su pareja, con sus amigos. Con el combo. A tirar cervecita por ahí.
1: ¡Qué vergüenza!
0: Bueno, de vez en cuando no es malo, ¿cierto? 8:12 minutos, sí señor. Bueno, continuamos con más música, más y más canciones. Saludo especial para la gente de Bolívar, Cauca. Ahí en el Cairo, Balboa. A la gente de Cumbitara, Nariño. Saludo especial para Celso, fiel oyente desde Mercaderes, Cauca. A esta hora de la mañana está con nosotros, escuchando Rosarena Estéreo 93.1. Saludo para todo el combo parrandero, para Carlitos España, desde Florencia, Cauca.

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0: La selección vallenata por esa hembra. Qué buena canción. 8 de la mañana con 19 minutos. 8:19 minutos. Línea habilitada 318-830-0058 y 312-857-9915. Saludo especial para toda la gente que me escucha por internet a través de www.rosarenafm.com. 8 de la mañana con 19 minutos. Saludo especial para oyentes a esta hora que me escuchan desde Policarpa. La gente de Policarpa, Sidón Sánchez Ejido, presente siempre escuchando Rosareña Estéreo. A la gente de Sanabria, ahí desde el corregimiento de Santa Rosa, municipio de Cumbitara, Nariño también.
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0: 8:20 minutos también para fieles oyentes de la vereda La Recogida, San José de la Montaña, vereda Pueblo Nuevo, sector Las Cañas, Santa Rosa del Rincón. La gente del Rincón Santa Rosa también nos vamos para el suspiro. La Claudia, el corregimiento de la Sierra Nariño, presente siempre escuchando Rosareña Estéreo. Llega Andrés Galíndez con esta buena canción, Enamorado de Ti. Estas son las mañanas de Rosareña Estéreo.

0: El saludo muy especial para la gente que me escucha a esta hora desde Villanueva, a la gente de Génova, ahí desde Guaitarilla, Nariño. Siempre, siempre escuchando Rosarín Estéreo, la 93.1. También saludo especial para la gente que me escucha a esta hora desde el Tablón del Guavo. Tablón del Guavo, ¿no?
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un ángel o el demonio. ¡Ay, Dios! Ya llegamos a la parte final de esta programación. 8:53, 8:53. 7 nos separan de las 9:00 a.m. Bueno, les deseo una mañana espectacular. Que sigan en sus labores, trabajando fuertemente, los que están laborando en el campo, poniéndole las espalditas al sol, acalorados, motivados, enamorados de la vida y escuchando Rosareña Estéreo. Feliz mañana para todos. Mi nombre es John Alexis, quien les acompañó. No se despeguen del día, ya viene el sabrosón de la mañana con mi compañero John Meléndez. 8:54, me despido. Feliz mañana, chao, chao.

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0: 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Son las 9:02. 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

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Son las 9:08. 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

Hola, hola, hola, hola, hola. Chapatín con cola. Muy, pero muy, pero muy, pero muy, pero muy, pero muy, pero muy, pero muy, pero muy, pero muy, pero muy. Buenísimos días, encantados ustedes, gente bonita, gente bacana, gente genial, gente espectacular. Gente Chaveroski Oski, que siempre están en sintonía de Rosareña Serio 93.1 FM, siempre en tu mente. Muy, pero muy buenos días, tengan todos ustedes bienvenidos a esta programación única, a esta programación espectacular de todas las mañanas en la 93.1, tu emisora favorita, la Rosareña Estéreo, que transmite desde el bello mirador turístico del Patí al hermoso municipio del Rosario, Nariño. Después de Levántate con Rosareña Estéreo, la voz espectacular de John Alexis Díaz. El Músculos. Viene el sabrosón de la mañana, desde las 9 de la mañana hasta las 12 del mediodía. Música fresca, música variada, música de todos los colores, de todos los sabores. Música para toda la audiencia. Así que le damos a ustedes la cordial bienvenida y agradecimiento cordialísimo a todos y cada uno de ustedes por estar en sintonía con nosotros. Gracias por preferirnos, gracias por escucharnos, gracias por amplificarnos. Ustedes realmente y definitivamente sí saben lo que es buena radio. Buenos días, buenos días, buenos días, buenos días, buenos días. Deseándoles a todos ustedes un estupendo, maravilloso, próspero y abundante día. Lunes arrancando semana. Estamos arrancando semana. Hoy estamos a 13 de agosto, el mes de las cometas, el mes de los vientos. En ese mes de agosto, oiga, a los flaquitos, a las flaquitas. Flaquita, tírame un hueso, agárrate, flaquita. No se me la vaya a levantar el viento, agárrate, flaco. Que no se me lo vaya a llevar un ventarrón de estos de agosto. Este es el sabrosón de la mañana. Feliz y encantado de acompañarlos en esta mañana bonita de lunes, arrancando semana con todos los poderes. Mi nombre es John Meléndez. Vamos a las 2 de la tarde programando la música más espectacular que hayan escuchado. Todas las canciones ustedes las pueden programar a través del 318-830-0058. 318-830-0058. Si lo cogió, era Colimocho. Oiga. Vamos a darle tiempo de que saque el celular y apunte. Apunte en juego. Eso, saque el teléfono, saque la panela, saque la flechita. Eso, listo. Celular en mano, desbloquéelo. Eso, hágale el patrón, póngale la huellita. Ese patrón enredado que tiene para que no se lo pille la mujer, para que la mujer no se lo pueda desbloquear. Listo, celular desbloqueado. Ahora sí, apunte. El teclado 318-830-0058. 318-830-0058. Ese es el WhatsApp de Rosareña Estéreo, WhatsApp habilitado para que ustedes llamen a partir de ese momento, para que ustedes se comuniquen con nosotros también a través de mensajes de WhatsApp. Envíenos sus audios, envíenos sus videos, envíenos sus textos, envíenos sus fotografías, escuchando Rosareña Estéreo. Un abrazo para toda la gente que está ahí en el departamento del Cauca, en los diferentes municipios, en los diferentes veredas, en los diferentes corregimientos, trabajando, laborando, camellando, metiendo el hombro, arrancando la semana con todos los poderes ahí en el departamento del Cauca. En el departamento de Nariño también, ahí en la tierrita. Un saludo para toda nuestra hermosa tierra nariñense. El abrazo gigante con todo el cariño, con toda la mejor actitud positiva. Estamos arrancando esta primera semana, esta es la primera semana, se completa el mes de agosto. Con todos los poderes, con toda la alegría, con toda la filosofía, con todos los fierros, con todo el perrenque. Recuerden, 318-830-0058. Hoy es el sabrosón de la mañana de Rosareña Estéreo. La 93.1, la que llegó para quedarse. Vamos a escribir que queremos saludar a esa hora fiel oyente de Mercaderes, que está conectado con Rosario Yensenio, a viejo Celso. Ahí en Mercaderes, Cauca, aquí, oh, papá, qué más, hombre. Vamos arrancando esa semana, Celsito. Cuéntemelo, cuéntemelo, cuéntemelo. Escríbamelo, escríbamelo, escríbamelo. Comuníquese, comuníquese. Recuerden, 318-830-0058. Por ahora no estoy recibiendo llamadas, por ahora no estoy recibiendo llamaditas al aire. Más adelante estaremos dándole nuevo contacto para que ustedes se comuniquen conmigo solamente en mi programación. Solamente en mi programación ya les estaré dando un número de teléfono exclusivo para que comuniquen con el Zapatín con Cola.
Recuerden, el celular de la emisora, el de Rosaraña Estéreo, es 312-857-9915, pero no voy a estar recibiendo llamadas por hoy. Más adelante estaré dándoles un nuevo contacto para que ustedes se comuniquen conmigo y programen las canciones de 9 de la mañana a las 2 de la tarde. Por ahora, el WhatsApp sí es el mismo. El WhatsApp es idéntico. El WhatsApp no cambia. 318-830-0058. Envíeme los audios, envíeme los videos. Viejo Celso, ¿qué pasó? Escríbalo.

0: Ahí están en buena sintonía, viejo Ramírez. Blanquita, hola, Blanquita preciosa. En sintonía con Rosarena Yesenio, desde Altamira, Policarpa. Y esa, la perlita linda de mil colores, la perlita maravillosa de mil colores. Sofía Alejandra desde Altamira, Policarpa, está conectado con nosotros a esta hora preciosa. Muchas gracias. Por ahí tenemos a Justin David Montilla. ¿Qué onda, Justin? Justin Bieber. O Justin Timberlake. Tenemos más gente conectada a esa hora. Tenemos a José Miro parcero, ahí conectado con Rosareña Serio. A la gente de Construcciones Jurado. A la gente de la vereda La Huaca. Daira Joana, ahí en Alto de Cañadas, municipio de Mercaderes. Ahí ahora tenemos a Rosa Rengifo en la vereda La Guadúa, ahí en el corregimiento de Esmeraldas. El único, escuchando Rosareña en serio, el único, vos sabes quién oís, así como dice él, usted ya sabe quién, ¿cierto? Opa, ercita, hombre. Bueno, tenemos oyentes, gente que está con nosotros, conectadísimos con todas las energías, arrancando esta semana con todos los poderes. Hay gente que dedica el lunes para estar en la casita, hay gente que dedica el lunes para estar en el hogar, ahí para arreglar las cositas en la casa, porque en la casa hay mucho que hacer también. A eso, para poner toda la finca, para poner toda la casita en orden. Y hay gente también que aprovecha desde el lunes para arrancar con todos los poderes, trabajando, laborando, negociando, viajando, estudiando y escuchando 93.1 FM, siempre en tu mente, La Rosareña en serio. A esa hora arranca con el sabrosón de la mañana. Bienvenidos, bienvenidos y bienvenidas, súbale el volumen.
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0: Vamos a arrancar con una buena mezcla de DJ Delta del departamento del Cauca. Saben que a nosotros nos gustan las mezclas. Vamos a escuchar mezclitas de otros colegas DJs del departamento del Cauca, del departamento de Nariño, apoyando el talento de nuestra tierra.
1: DJ Delta.

Tenemos las 9 de la mañana, 30 minutos, con esa buena canción. Queremos saludar al Lial Cruz en la ciudad de Bogotá. El soltero más cotizado. El más ayuy de los ayuyes. Saludos para Lial Cruz, parcerito, en sintonía con Rosario.

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Avanzamos. Se las 9 de la mañana, 49 minutos. 9 de la mañana, 49 minutos. Qué buena música la que suena en Rosarena en Serena 93.1. La dueña de la sintonía, la favorita del FM. La que llegó para quedarse, la que no tiene competencia. La que sí te complace, la que sí te pone tu música, la que se está posicionando como la mejor emisora del suroccidente de Colombia. A toda nuestra gente bacana que a esa hora se conecta con nosotros, a todos ustedes, ahí en su lugar de trabajo, ahí en donde usted está en ese momento, independientemente de lo que esté haciendo, si está en la casa, si están haciendo oficio, si está en la casa haciendo los quehaceres, poniendo la casa en orden, si está cocinando, si ya puso lo del almuerzo. En estos momentos ahí está desplumando y despescuezando esa gallina. Para un almuerzo bien sabroso este lunes arrancando semana. A la gente que va manejando, que va conduciendo, que va choferiando, a la gente que va por las diferentes carreteras de Colombia, a todos los conductores y conductoras, a toda la gente trabajadora, a la gente que está caminando ahí en la obra civil, a todos los constructores, a todo el gremio de la construcción, a todos los maestros albañiles, maestros de obra negra, de obra blanca, de obra gris. A toda la gente maravillosa, que a esa hora está ahí en la obra civil. Hombres y mujeres que se levantan temprano a construir un mundo mejor, a todo el gremio de la construcción, a todos los oficiales, a todos los maestros y sus ayudantes. Abrazo gigante, ahí trabajando, laborando, camellando y escuchando Rosarena en Serio, pasándola sabroso. Trabajo es duro, duro, hay que camellarle duro, porque hay que entregar rápido ese contrato, pero qué bueno hacerlo con la mejor música que todos los días nos acompaña a través de Rosarena, tu emisora favorita. Desde el bello mirador turístico del Patía, el bello municipio del Rosario, desde aquí se transmite 93.1 Rosarena Serio para todos ustedes. La gente que va a esa hora está encendiendo sus parlantes, están prendiendo la rocola, están prendiendo la cabina, están prendiendo el equipo de sonido, la columna, el celular, el computador, en el televisor, en todos los dispositivos, suena, traquea, pega durísimo, la Rosarena Serio. Recuerden que también estamos transmitiendo a través de internet. 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Escuchar Rosarena Estéreo 93.1 en vivo, en línea. De esa manera, una de las principales opciones que arroja la búsqueda es escucharnos a través de una página que se llama Radio Box. 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De esa manera, y le das play, y de esa manera puedes escuchar Rosarena Estéreo en cualquier lugar del mundo. A propósito, queremos enviar un saludo cordialísimo a gente que nos escucha en el exterior, a toda la audiencia que tenemos al otro lado del charco, en Estados Unidos, en Norteamérica, en EEUU. A gente que nos escucha en EEUU. A la gente maravillosa también que se conecta con nosotros, a los paisanitos en España, en la madre patria, en el continente europeo. Oyentes en Chile, en el país austral de Chile, en Ecuador, en el centro del mundo, el país del meridiano ecuatorial, en sintonía con Rosarena Estéreo. A nuestros oyentes en Panamá, en Chile, en Ecuador, en España, en Estados Unidos. Tenemos oyentes en Alemania. Recuerden que nos pueden escuchar a través de internet, escuchar Rosarena Estéreo en vivo a través de Radio Box. O a través de la página que más les guste.

0: Queremos saludar a esa hora a la gente que nos sintoniza en el departamento del Cauca, en todos los municipios del departamento del Cauca, a la gente que nos escucha en Mercaderes, en Bolívar, en San Sebastián, en Santa Rosa, en Piamonte, a la gente de La Vega Cauca. Lo que pasa en La Vega se queda en La Vega, ¿sí o no? Un saludo para la gente bonita de Balboa, Cauca, oyentes de Patía. En Patía, Patía, un abrazo gigante para la gente del Bordo. El municipio de Argelia, en el departamento del Cauca, escuchando 93.1. Almaguer, Cauca, Rosas, Timbío, Piendamó, Buenos Aires. La gente de Popayán, Puracé, Sotará. La gente de la Sierra Cauca. El Tambo Cauca. Cajibío, Silvia, Totoro, Isa. La gente de Morales, la gente de Suárez, López de Micay, Caldono, Páez, Oribío, Caloto, Miranda, mejor dicho, todo el departamento del Cauca en sintonía, conectado. Ah, se me olvidaba, la gente de Florencia, Cauca. Abrazo gigante para la gente de Florencia, el departamento del Cauca. A toda nuestra gente bonita que a esa hora amplifica en Rosareña, en serio. Que Dios los bendiga, que Dios los bendiga abundantemente. Gracias por estar con nosotros. 5 minutos nos separan de las 10 de la mañana, 5 minutos nos separan de las 10 de la mañana, arrancando semana, arrancando mes, este mes de agosto, huele a nuevecito. El mes de las cometas, el mes de las cometas, estaremos comentándoles la fecha oficial del Festival de Cometas en el municipio de Rosario, organizado todos los años por el Cuerpo de Bomberos Voluntarios. Mientras tanto, seguimos con más música. Por acá nos están programando buenas canciones. Vamos a ver qué nos dicen. Vamos a ver qué nos dicen los oyentes. Hola, muy buenos días, amigazo John Meréndez, para solicitarte la canción Cómo Llora Mi Alma, de Eddie Herrera, desde La Hormiga Putumayo. Ahí está, viejo Johan, desde La Hormiga, en el departamento del Putumayo. Muchas gracias por estar con nosotros, compañero. Sara Valeria, mamacita, conectada con la 93.1. Dice, hola, buenos días. Habla con una oyente de Bolívar, Cauca, para pedir una canción, Ven a Bailar, de Fénix de Fuego. Para eso estamos para complacer el gusto musical de nuestra gente. Siguen llegando los mensajes, recordarles, 318-830-0058. Este es el sabrosón de la mañana con tu amigo y servidor, John Meléndez. Un abrazo para todos los zapatines con cola que están pegaditos de la Rosareña. Encendidísimos on fire. Seguimos adelante, sube el volumen.
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0: Hola, John Meléndez, buenos días. Escribimos desde la Unión Nariño. Colócame, por favor, el idilio de los tiburones avispados de la laguna.

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Seguimos adelante, tenemos las 10 de la mañana, 11 minutos, 10 de la mañana con 11 minutos, esta es la hora en el territorio colombiano, esta es la hora en Rosario y la buena música, los éxitos de lunes que nunca se detienen.

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Pues después de esta información importante, continuamos con más música, música bacana, música fresca, música bonita, música variadita, de la nueva y también de la viejita. A toda nuestra gente bonita, toda la gente genial, gente chéveroski, oski. Ahí ahora están conectaditos con Rosarín Estéreo, poniéndole ánimo, poniéndole alegría, poniéndole entusiasmo a este arranque de semana. Ahorita tenemos información importante, prestenle mucha atención, ponle la orejita, párele bolitas para que no se le olvide. Ay, ay, ay, atención Rosario, atención, cha, cha, cha.

0: 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La Alcaldía Municipal en Rosario invita a participar del 13º Concurso Internacional de Crónica Ojitos Lectores. Esta es una iniciativa que promueve el amor, el respeto y la protección de los animales a través de la escritura. El tema para este año 2026, historias de animales, letras que protegen, voces que cuidan. ¿Quiénes pueden participar? Pueden participar estudiantes de 3º a 8º. Pueden participar docentes, profesores, directivos docentes y orientadores estudiantiles. Fecha límite de inscripciones el próximo 15 de septiembre. Envía tu crónica al correo ojitoslectores@gmail.com. Recuerden, pueden enviar su crónica hasta el 15 de septiembre en ojitoslectores@gmail.com. Este es el correo habilitado para que ustedes puedan participar. Todos los participantes recibirán diploma digital, van a recibir calendario digital animalista, van a recibir pieza conmemorativa y libro digital del concurso. Los 50 mejores crónicas harán parte del libro internacional Letras que Protegen, de libre venta y distribución en todo Hispanoamérica. Consulta todos los términos de la convocatoria y consulta todos los términos de esa convocatoria en el enlace que está colgado en la página de Facebook de la Alcaldía Municipal de El Rosario o en la página de Facebook de Rosareña Estéreo, así es. Esa es la invitación que hace la Alcaldía Municipal de El Rosario. Ingeniera Jenny Fernanda Urmano, uno de los principales pilares de su plan de gobierno durante este 2026 y durante toda esta etapa, es trabajar en favor de aquellos que no tienen voz, pero sí sienten, que son nuestros animalitos, nuestras mascotas, los peluditos y las peluditas. Queremos saludar a esa hora a la Chiquis Low, a la voz femenina de Rosareña en Serio, que pronto. Más pronto de lo que ustedes piensan, estarán nuevamente con nosotros al aire la voz seductora, la voz que enamora a los oyentes de la Rosareña, la Chiquis Low. Un abrazo gigante para ella que a esa hora está en sintonía, está monitoreando, ando escuchando Rosareña en Serio. Gracias, compañera, gracias. Vamos a darle play, seguimos adelante, vamos a escuchar buenas canciones, vamos a escuchar buena musiquita, es el lunes mientras avanza el tiempo, 10 de la mañana, 19 minutos, esto es Rosareña Estéreo, el sabrosón de la mañana, buena música que suena.
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Son las 10:38. 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

0: 10 de la mañana, 47 minutos. Esta es la buena música en el sabrosón de la mañana, versión lunes, inicio de semana.
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0: Avanzamos en una sola dirección y eso es pa' adelante como el elefante, pa' adelante, porque pa' adelante es pa' allá, pa' atrás y pa' coger impulso, porque para atrás asustan. Rosaleña Estéreo sonando a esa hora con tu amigo y servidor John Meléndez. Hola, hola, zapatín con cola para toda la gente maravillosa que a esa hora se va conectando con nosotros, van encendiendo su radio y se van sintonizando con la 93.1 Rosaleña Estéreo, siempre en tu mente, transmitiendo desde el bello mirador turístico del Patía, el municipio del Rosario. Desde aquí se transmite la Rosaleña para usted y también para usted. Saludando a toda la gente que se conecta con nosotros, a toda la gente que está en sintonía, que amplifica la Rosaleña Estéreo en los diferentes lugares del departamento de Nariño. En esa hermosa tierra nariñense, en el hermoso departamento de Nariño, arrancamos saludando a la gente en la ciudad de Pasto, en la capital volcánica de Colombia, en la ciudad sorpresa de Colombia, la ciudad de Pasto, la ciudad que duerme.

0: al pie del volcán Galeras, al pie del león dormido. Queremos saludar también a nuestros oyentes en el Tambo Nariño, en el Peñol Nariño, a la gente bonita del municipio de Chachagüí. Conectadísimos con la 93.1. Pues así es, la gente de Huesaco. Nuestros oyentes en el Tablón, Arboleda, Albán. La gente de la Llanada Nariño, la gente de Linares Nariño, Chandoná, Tierra Caliente. Nuestros oyentes en el municipio de Samaniego, en los Andes Sotomayor. Oye, a propósito de los Andes, un saludo especialísimo para Julianita Góchez, una voz espectacular de la radio colombiana, gran amiga, gran compañera, gran colega en la radio, Julianita Góchez. En los Andes Sotomayor, un saludo especial para ella. Queremos saludar también a toda la audiencia que tenemos a esta hora sintonizándonos en San José de Albán, donde se juega, donde se celebra anualmente el Mundial de Chaza. Oyentes en San Bernardo Nariño, Cartago Nariño, en Belén Nariño, en La Cruz, la gente de Colón, Génova, la gente de San Pablo, oyentes en San Pablo, oyentes en San Lorenzo. Un abrazo para la gente de Santa Cecilia, la gente del Carmen, en el municipio de La Unión y todas sus veredas. Escucha Rosareña en serio en todos sus corregimientos. A nuestros oyentes espectaculares, gente bonita que sí sabe, buena radio en Taminango. Taminango Nariño con sintonía con Rosareña Estéreo también. La gente de Policarpa, audiencia espectacular en Policarpa. En el municipio de Cumbitana tenemos mucha audiencia a esa hora reportando sintonía. En el municipio de Leiva. ¿Saben desde dónde nos reportan sintonía también? Desde Buenaventura. En Buenaventura, Buenaventura. Desde acá nos llegan mensajitos. Ahí en la costa pacífica. Ahí en el municipio de Tumaco, Nariño también. Tenemos oyentes, tenemos paisanitos, tenemos paisanitas que en la distancia escuchan 93.1 Rosareña en serio. En todo el departamento de Nariño, conectadísimos. Y tenemos oyentes, vamos a ver qué nos dicen nuestros oyentes, vamos a ver qué nos dice la gente bonita a través de los audios. Recuerden, 318-830-0058, 318-830-0058, desde La Unión, Nariño. Vamos a ver qué nos dice la gente bonita de La Unión, a ver, a ver, a ver. La Unión, Nariño, La Unión, Nariño, a ver, oyentes de La Unión, ¿qué es esto? A ver.
1: Muy buenos días. Los felicito por esa programación. Me comunico desde acá de La Unión, Nariño.
0: Desde La Unión.
1: Aquí en sintonía. Por favor, ¿me puedes colocar el de segundo rosero? Uno de segundo rosero.
0: Uno de segundo.
1: De Azucena Aymara.
0: De Azucena Aymara.
1: En los bosques me interno yo.
0: Ok.
1: Acá en el barrio Valencia. Estoy haciendo aseo y el almuerzo. Gracias.
0: Ahí en el barrio Valencia, en La Unión, Nariño, haciendo el aseo, haciendo el almuerzo. Nos programan buenas canciones, claro que sí. Vamos a ver, tenemos más audios por acá, a ver qué nos dicen Albeiro Adrán, de Balboa, Cauca. Escuchémoslo.
2: Hola, John Meléndez, ¿cómo amanece? Hoy se amaneció con buena memoria, ¿no? Saludando a todos los municipios, ¿no?
0: Claro que sí, mi hermano.
2: Buen hombre, que se acuerde de toda la gente caucana y nariñense. Le regáleme una cancioncita, tomando cerveza de... El grupo sensual.
0: De grupo sensual.
2: Hágame el favorcito.
0: De sensual caricia. Ah, listo.
2: Gracias, ¿no?
0: Debe ser tomando cerveza de sensual caricia del grupo sexual. Pero bueno, claro que sí. Ahí está Alberto Adrán, de Balboa, Cauca. Tenemos más oyentes para acabar. ¿Qué nos dicen?
3: Hola, Rosareña. Muy buenos días. ¿Cómo están?
0: Excelente.
3: Yo sé que bien. Para saludar a todos los locutores que trabajan en la Rosareña.
0: Ok, gracias, muchísimas gracias. Ahí están nuestros oyentes que envían sus mensajes, que envían sus audios a través de la línea WhatsApp de 318-830-0058. 6 minutos nos separan de las 11 de la mañana. 6 minutos nos separan de las 11 de la mañana. Seguimos complaciendo el gusto musical de nuestra gente. Seguimos disfrutando de la buena programación. Seguimos con el buen entretenimiento y la buena compañía de la Rosareña Estéreo. En todos los lugares donde usted se encuentra en ese momento, en el trabajo, en el carro, en el estudio, viajando, andando, laborando y escuchando Rosariña.
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0: Hola, dice por acá, hola John Meléndez, un saludo para la familia Domínguez Erazo en la vereda Valparaíso Alto, con el tema Tormentos de Rodolfo Aijar.

Tenemos las 11 de la mañana, 10 minutos. 11 de la mañana con 10 minutos. Disfrutas del sabrosón de la mañana a esa hora. La mejor música bacana solamente la encuentras en Rosarena Estéreo 93.1 FM. Siempre en tu mente. La gente que nos sintoniza en los diferentes barrios, en la cabecera municipal del Rosario, en la cabecera municipal rosareña. A la gente que ha estado en sintonía con nosotros aquí en el barrio Juanchito, porque el puente para allá está Cali, el puente para acá Juanchito. En los diferentes talleres de mecánica en el barrio Juanchito, escuchando Rosareña Serie. Muchas gracias por estar en sintonía, muchachos. Saludo para Albeino Ortega. Albeino, mi líder, ¿qué dice mi líder? Ahí en el barrio Juanchito. Ya está listo, ya se prepara para desgualangar sancochito, ¿no? Queremos saludar también a Ernei Benavides en el barrio Juanchito. Taller de ornamentación, cerrajería y soldadura eléctrica en el taller Benavides. Ernei Benavides en el barrio Juanchito, mi hermanazo. También sabemos que usted escucha Rosareña Estéreo, sabemos que le gusta la buena música de esta superestación. Así que muchísimas gracias, Dios lo bendiga con la patica de la hormiga, todita esa barriga. Queremos saludar a la gente de La Bomba, aquí en el barrio Juanchito, a la gente de La Bomba, Las Bombas, el barrio de Las Bombas. A la gente de Taller Salazar, ahí donde Albeiro Ramos, donde Chocorramito. El distinguido comandante del Cuerpo de Bomberos Voluntarios del Rosario, Albeiro Ramos. Y mecánico especializado en motores de dos y de cuatro tiempos, también para Taller Sarria, Sarria Motos. Abrazo para ustedes, gracias por estar en sintonía. Les comento que ya se está previendo, ya se está cuadrando, ya se está planeando, ya se está organizando todo el maní para celebrar el Festival de Cometas. Para celebrar el Festival de Cometas en este mes de agosto, que año tras año tradicionalmente se hace lleno de alegría, música, alegría, dinámicas y muchos regalos para todos. Lo organiza año tras año el Cuerpo de Bomberos Voluntarios de El Rosario. Bomberos y aspirantes, hombres y mujeres de servicio, compromiso, disciplina y lealtad, que todos los años están pendientes de colaborar en lo que más pueden, en todo lo que está al alcance, a toda la comunidad rosareña. Incluso se han destacado porque en los últimos días han prestado apoyo a otros municipios, como lo es al municipio de Cumbitar, al municipio de Policarpa, que han estado en emergencias por incendios forestales. Las unidades del Cuerpo de Bomberos Voluntarios del Rosario se han desplazado hacia estos lugares también para brindar apoyo, porque no solamente están para servir al municipio del Rosario, sino todo aquel que lo necesite. Año tras año se celebra el Festival de Cometas en el Cerro de Peña Negra, el popular Cerro de Peña Negra, para quienes se preguntan dónde queda el Cerro de Peña Negra. A tan solamente 3 minuticos, 5 minuticos de la cabecera municipal del Rosario, en la vía Rosario Remolino, hay un desvío hacia un cerro donde hay una cruz de cemento gigantesca, ahí en la cruz de concreto, donde hay una explanación, hay una cruz gigantesca desde la vía pavimentada se ve, del balso más abajito. Eso, de la Virgen, de la Gruta de la Virgen a unos 2 minutos o a 1 minuto porque es muy cerquita. Ahí está el desvío hacia el Cerro de Peña Negra. Año tras año ahí celebramos el Festival de las Cometas. Con música, alegría, guarapo ventiado, guarapo gratis para todo el mundo. Regalos para todos los niños y niñas que participen con sus cometas. Se van a estar premiando, se van a estar dando regalos, se van a estar premiando a la cometa más grande, a la cometa más chiquitica, a la cometa artesanal hecha en casa, la más creativa, a la que más alto huele o a la que no huele nada, a la que se la pase por el suelo. No, mentira, hay diferentes categorías, pero hay premios. Hay premios para todos nuestros niños y niñas, para todas las familias que participan año tras año con sus cometas, Festival de Cometas que ya se acerca. Ya se estaremos dándole las fechas.
11 de la mañana, 15 minutos. 11 de la mañana, 15 minutos. Información importante. Información importante. Así que préstele mucha atención para la orejita, para las bolitas. 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

0: Tenemos mensajes de nuestros oyentes. Dice por acá, hola, muy buenos días, John Meléndez. Felicitarte por la excelente programación. Muchas gracias. No, estos son ustedes mismos. Realmente estos son ustedes mismos. Ustedes son los que escogen las buenas canciones. Ustedes son los que programan los éxitos en este sábado, son de la mañana, versión lunes, arranque de semana. Dice por acá, reportando sintonía desde la ciudad de Cali. Cali Pachanguero, la sucursal del cielo, la capital de la salsa. Por favor, ayúdame a saludar a la familia Chávez en San Gerardo, municipio de San Lorenzo, en San Gerardo, San Lorenzo. El saludo y el abrazo para la familia Chávez. Gracias por estar en sintonía. En especial para la chiflada de mi prima Judith. En especial para la chiflada de mi prima Judith, que se le corre el champú, que le falta un tornillo, que se le corre la teja. Oiga, pues en San Gerardo, municipio de San Lorenzo, la familia Chávez, en especial para la chiflada de la prima Judith, el abrazo gigante que le envían desde Cali Pachanguero. Está loca, loca, loca. Hola, buenos días, ¿cómo están? John Meléndez, aquí siempre escuchando esa emisora tan buena. Desde Ciprés, Pueblo Nuevo. A ver. Hola, buenos días, ¿cómo están? John Meléndez, aquí como siempre escuchando esta emisora tan buena. Desde Ciprés, Pueblo Nuevo, porfa. ¿Me podrías colocar la canción Cumbia de Locos? De Lisandro Mesa, gracias. Dios les bendiga siempre. Desde Ciprés, Pueblo Nuevo. Ah, pero me quedó la duda, ¿dónde queda? Ciprés, Pueblo Nuevo, ¿qué municipio es? Escríbamelo, compa, escríbamelo por interno. ¿Dónde queda exactamente Ciprés, Pueblo Nuevo? Pero muchas gracias, ya le complacemos. Cumbia de Locos. Hola, buenos días, Rosareña Estéreo, en sintonía desde la vereda del Chepe, en San Lorenzo, Nariño. Un abrazo gigante para toda la gente maravillosa de la vereda del Chepe. A la gente del Carmen, de San Lorenzo, Santa Cecilia, el Chepe. Oiga, ¿tenía entendido que estaban de fiesta? Como que todavía van a haber ferias o van a haber fiestas en el Carmen, si no estoy mal, o ya pasaron. ¿O será que me las perdí? A la gente bonita de la vereda del Chepe, muchísimas gracias por estar en sintonía. A ver qué canción nos piden. Bueno, y saludo para la familia Martínez Martínez en la vereda del Chepe. A todos los amigos del Cauca, Nariño y Putumayo, para que me regale una canción en Siguiendo Tus Huellas del Trío Fronterizo. Ahí está la familia Martínez Martínez en el Chepe. Dios los bendiga con la patica de la hormiga. Aquí tenemos al viejo Herminchul. Vamos a escuchar qué nos dice el viejo Herminchul. Vamos a ver qué nos dice Herminchul en su audio.
1: Para que me haga el favor y me ponga una cancioncita.
0: Sí, señor.
1: Salsa de Oscar Bonilla. Muchas gracias.
0: Listo. Con todo el cariño, para eso estamos. A ver, ¿qué canción era?
1: Salsa de Oscar Bonilla. Muchas gracias. Salsa de Oscar Bonilla. Muchas gracias.
0: Listo. Once de la mañana, veintiuno. Recuerden que hasta las 12 del mediodía vamos con este sabrosón de la mañana. Luego continuamos. Ciprés Pueblo Nuevo queda por el Tambo Cauca. Ah, ya, muchas gracias. Ahí sí ya. Ahí sí estamos melos. Cisas. Estamos melos. Sí, cisas. En Ciprés Pueblo Nuevo, el abrazo gigante. Para ustedes, abrazo bien apretadito, bien apercolladito, bien amacizadito, con todas las mejores energías. Abrazo bien apretado, que se queden sin aire, que se les desacomode la columna, que se les quiebren las costillas. A la gente de Ciprés Pueblo Nuevo en el Tambo Cauca. Por acá siguen llegando mensajes. Un saludo muy especial para ti, John Meléndez. Me alegra escucharlos todos los días. Me complaces con el disco Entre Amigos, Vallenato. Listo, claro que sí, ahí están escribiendo. Bueno, luego seguimos con más mensajes. Recuerden que este crossover de la mañana, este sabrosón, va a estar a las 12 del mediodía. Y desde las 12 del mediodía hasta las 2 de la tarde, Llega vallenato y popular. Desde el Putumayo nos colocaron una buena canción entre amigos. Listo, ahí estamos con todo el cariño para complacer a lo más lindo que tenemos en Rosareña Estéreo, que son todos ustedes, toda nuestra audiencia. Ustedes son los que hacen que esta radio esté donde está, que Rosareña Estéreo se posicione como la mejor del suroccidente de Colombia.
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0: Hola, buenos días, reportando sintonía desde Llano Verde, Sucre. Una fiel oyente que la Rosareña, haga el favor de colocarme la canción el 8 AM de Andrés Franco.
1: ¿Qué será que?
0: Y Soledad de Lisandro Mesa, muchas gracias por su atención prestada.
1: Me siento allí.

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18 minutos nos separan de las 12 del mediodía. Ya huele a sancochito, huele a pollito sudado, huele a frijolitos, huele bien sabroso. Ya va dando como hambrecita esa hora. Ya casi llega el mediodía, ya casi llega el mediodía, ese almuerzo ya está listo, claro que sí. Porque es que la dueña de la casa, la patrona, está muy atenta desde tempranito, está poniéndole todo el cariño, moliéndole candela a esa gallina, porque está bien dura. Esa es la gallina vieja, hoy tocó la gallina vieja para arrancar semana. Ya casi llega la hora del almuerzo, ya casi llega la hora del bitute, huele a sancochito, huele a sudadito, huele a frijolitos, arvejitas, lentejitas. Huele sabroso, huele a sopita de mondongo. Huele sancocho de espinazo, oh qué rico. Buena música la que suena en Rosarín Estéreo, éxitos que ustedes mismos van programando en nuestros canales de comunicación. Ahí está la línea WhatsApp atendiendo a toda la gente maravillosa que quiere conectarse con nosotros. Dice por acá un saludo muy especial para ti, John Meléndez, reportando la sintonía, dice. Un saludo para usted y quiero saludar también a mi hermosa esposa, Lidis, en el municipio de Florida, Nariño, con dos canciones. Te quiero más de Nelson Velázquez, el artista que estuvo con nosotros en la quinta feria del municipio de Rosario. Y una de Luis Alberto Posada. Se me fue sin un adiós. Gracias. Atentamente, el monito Peña, el mono Peña. Oiga, un saludo muy especial para la hermosa Lidis, la dueña de los quereres del monito Peña, que sin ella no puede vivir.

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1: Bueno, primero que todo, mis queridos amigos y mis queridas amigas, muy contento, ¿no? Muy agradecido, mis queridos amigos. Muy contento, muy agradecido porque, ¿sabe qué pasa, mis queriditos amigos? Da la casualidad, ¿no? Da la casualidad, mis queridos amigos, que muchas personas dicen, bueno, pero este indio, ¿de dónde viene? ¿Para dónde va? ¿Qué es lo que hace? Bueno, mis queridos amigos, lo más bonito es que, pues, como siempre les he repetido, ¿no? Yo no tengo el orgullo de ser especialmente ni del Valle, ni Antioquia, ni de Cauca, ni de Nariño. Yo soy de un pueblo bastante, bastante lejano, mis queridos amigos, como es mi tierra Putumayo, mis queridos amigos, mi tierrita Putumayo. Para que pronto, ¿no? Para que pronto personas no me estén confundiendo con, ¿me entiende? Que soy de Cauca, que soy de Valle, que soy de Antioquia, que soy de Nariño, que soy no. Mis queridos amigos, vea, me siento orgulloso de ser de esta linda y hermosa tierra, aunque como se dice, ¿no? Trillada por el ganado, abandonada muchas veces por el Estado, pero una tierra de gente pujante, luchadora, emprendedora, trabajadora, y que por más dificultades que hemos tenido, ¿no? Muchas veces por desastres naturales y todo, mis queridos amigos, pero ¿sabe qué? Aquí estamos paraditos, como se dice, paraditos, mis queridos amigos, dándoles ese ejemplo de vida con nuestras artesanías también, mis queridos amigos, porque a pesar, ¿no?, de ser grandes médicos tradicionales, de entender, como se dice, de la medicina ancestral, tradicional, de entender las artesanías, mis queridos amigos, porque nosotros somos los más artesanos. Por eso cuando yo me pongo, como se dice, mis collares, mis queridos amigos, yo me pongo mis collares, la gente a veces me pregunta, me dice, ¿cuánto compró ese collar, don Juan Antonio Coral? No, yo no los compro. Cuando yo tengo tiempo, mis queridos amigos, cuando yo tengo tiempo, yo mismo hago mis pulseras, yo mismo hago mis collares, yo mismo hago mis aretes, yo mismo hago mis coronas, yo mismo hago todo lo que tenga que ver con artesanías. Hago los sayos, ¿no? Para las personas que no entienden qué es un sayo, pues es una ruana, mis queridos amigos, ¿no? Es una ruana, para que entiendan. Sayo, nosotros le hicimos especialmente le decimos es a la ruana, le decimos sayo, ¿no? Entonces, mis queridos amigos, también hacemos muchas cosas bonitas, mis queridos amigos, por eso somos personas así como yo les digo, por más que nosotros hemos tenido problemas, que somos de parte lejanas, abandonados, especialmente prácticamente por el Estado, mis queridos amigos, pero hemos tenido, como se dice, también furia, ¿no? Y directamente problemas de la naturaleza, pero hemos seguido adelante, mis queridos amigos, hemos seguido adelante, hemos sacado nuestras familias, ¿no? Mis queridos amigos, hemos sacado nuestras familias adelante con nuestras sabidurías, más que todo nuestras artesanías y también con nuestros conocimientos ancestrales, ¿no? Porque con nuestros conocimientos ancestrales, pues también hemos hecho, mis queridos amigos, hemos hecho ceremonias, mis queridos amigos, ceremonias donde hemos dado especialmente yajé, mis queridos amigos, donde hemos dado yajé y donde han asistido especialmente más de 80, 100 personas, mis queridos amigos, a nuestros rituales del yajé, mis queridos amigos. Así que, vuelvo y le repito, no tengo el orgullo de ser especialmente de acá de Cauca, ni de ser de Nariño, ni de ser de ninguna parte. Me siento muy orgulloso de ser de un pueblito llamado especialmente Villa Garzón, Putumayo. Pero vea, de la tierra donde yo vengo, como se dice, existe el misterio, el secreto y la ventaja. Acá, de donde yo vengo, mis queridos amigos, sabemos para qué sirven tres cabellos de la corona, tres cabellos del sobaco y tres de la parte de la salida, especialmente para Nariño, mis queridos amigos. Sabemos, mis queridos amigos, cómo, mis queridos amigos, se cura especialmente la pisada, especialmente la raya. Sabemos, mis queridos amigos, cómo se cura, mis queridos amigos, el mal de ojo, se cura el susto, el pujo, el descuajamiento, el frío de muerto, la sangre pesada. Sabemos, mis queridos amigos, cómo cerrarle a usted directamente el cuerpo, ¿no? Sabemos cómo cerrarle el cuerpo a usted sin necesidad de que cuando vaya a morir sufra, no, sino cerrarle el cuerpo contra personas que directamente por delante le hablan bien a usted. Cerrar el cuerpo de personas que por delante le pelan a usted los dientes, pero por detrás están como Judas con el puñal de la

La traición, mis queridos amigos, porque eso es lo único que se ve hoy en día, mis queridos amigos, personas, como se dice, disfrazados, ¿no? Disfrazados especialmente de ovejas, pero directamente al último salen especialmente lobos, mis queridos amigos, porque hoy en día usted no puede confiar, como se dice, ni en los amarros de la muerte, ni en el repicar de las campanas, no puede confiar ni en la sombra, no puede confiar especialmente ni en las palabras de una persona, no puede confiar ni en las lágrimas de un hombre ni de una mujer, porque hay personas que le dicen a usted, mis queridos amigos, le hablan cosas bonitas a usted, pero por detrás especialmente lo están, como se dice, le están enterrando la estocada final, mis queridos amigos. Por eso soy una persona que me gusta ayudar a toda persona que le gusta salir adelante, mis queridos amigos. Por eso voy a estarles entregando este riego, ¿no? Este despojo, siete machos, mis queridos amigos. Y ya, si yo veo especialmente, como se dice, en el iris de su vista, en su palma de su mano, veo en su rostro, veo que especialmente lo tienen especialmente, como se dice, ligado, salado, empavado, sopleteado, maraqueado, lo tienen entongado, lo tienen, como se dice, le han dado algún bebedizo o alguna cosa. Mis queridos amigos, pues ¿sabe qué hago yo? Yo de una le obsequio especialmente una contra, pero una contra efectiva, mis queridos amigos, una contra buena. No le voy a entregar, como se dice por ahí, una bola de pronto, ¿no? Una bola de jugar especialmente, de jugar ping-pong, mis queridos amigos. No, mis queridos amigos, le voy a entregar es una contra buena, ¿no? Una contra que directamente a usted le va a avisar especialmente cualquier peligro, mis queridos amigos. Porque gracias a Dios el indio del Putumayo le ayuda a usted en todo lo que usted emprende en la vida. Vea, mis queridos amigos, ¿no? Para la otra semana, con la ayuda de Dios, para la otra semana, a toda aquella persona. A toda aquella persona que vaya a ir a consulta conmigo, le voy a poner especialmente un sacrificio. Le voy a poner un sacrificio. Para esta semana no, pero para la otra semana, mis queridos amigos, le voy a poner un sacrificio. Le voy a dar un tiempito, ¿no? Para donde yo vaya a estar atendiendo, que me consigan una moneda de 5 pesos, o me consigan especialmente una moneda de 10 pesos a los que vayan a ir por primera vez, o los que vayan a ir ya directamente de control. ¿Sabe para qué? Para aquella persona que en este momento, mis queridos amigos, hay personas que empuñan en la mano 1 millón de pesos, pero a la media hora ya se les ha desaparecido. Aquella persona que empuña directamente 500.000 pesos, pero ¿sabe qué? Después no tiene ni para echarle gasolina a la moto, ni para coger un bus, ni para subirse al transporte, mis queridos amigos. A esa gente que no le rinde la plata, no le rinde el dinero, le voy a pedir en sacrificio que me consigan una moneda de 10 pesos o de 5 pesos. Que esa moneda yo la voy, como se dice, a programar, la voy a rezar, la voy a conjurar, la voy a magnetizar. ¿Sabe para qué? Para que el dinero especialmente te fluya, te rinda, para que no se te vaya como agua entre las manos, porque hay personas que sufren de una enfermedad. ¿Y sabe cuál es la enfermedad? La enfermedad es que el dinero nunca les alcanza, nunca les rinde, que mantiene más quebrados que un bulto de canela. A esa persona le voy a estar, como se dice, mis queridos amigos, otorgando, regalando, entregándole mi ciencia, mi conocimiento en esa moneda de 5 pesos o de 10 pesos. ¿Tiene que ser de 10 pesos o tiene que ser de 5 pesos, mis queridos amigos? ¿Por qué? Porque esas dos monedas tienen un misterio para poder salir adelante. Porque esas dos monedas son las que directamente se lanzaron, ¿no? Se lanzaron para poder de que el peso, especialmente el peso colombiano, pudiera tener valor en este mundo, mis queridos amigos, en este país. Entonces, por eso les voy a ayudar con esa moneda. 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Y recuerde, mis queridos amigos, que el día domingo 2 de agosto, domingo 2 de agosto, les voy a estar atendiendo, mis queridos amigos, en el Hotel Samay, en Pasto, Nariño, al frente del Centro de Salud de Potrerillo. Ahí no tienen pérdida para llegar a hablar con el cacique del Putumayo. Si ustedes quieren, mis queridos amigos, una buena consulta, y lo más bonito, ¿no? Que yo soy el mismo que hablo en esta emisora, yo soy el mismo que hablo en esta emisora, que les doy la receta, les doy los consejos y yo mismo les atiendo, no como en otras partes, mis queridos amigos, que habla el uno y después usted llega a buscar el cacique, el chamán, el maestro, el jerarca, el espiritista y ya eso es otra persona. No, mis queridos amigos, yo soy leal, les vengo a dar a ustedes especialmente para que conozcan mi cara, para que conozcan mi rostro, mi jeta, para que vean que el que les habla es un hombre muy humilde, pero directamente con mucho conocimiento. Un hombre que viene, como se dice, de las propias montañas, mis queridos amigos del Putumayo, hombre que conoce de misterio, de secreto, de ventaja, que conoce de plan.